0: en las que ya se olvidaron de mí.
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un sonido en particular. De verdad que no sabría cómo explicártelo.

acabó la fiesta. 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

Claro, está lloviendo desde hace un par de una hora y media. It's raining in the desert. 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El miércoles.